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1: Ok, Abraham. Vamos a hacerlo otra vez. ¿Qué ves acá?
2: Oye, hay una cosa que te quiero decir. Mira.